Eso es un fragment de Deep Listening, una pràctica per a la composició sonora, un llibre de seu, molt conegut, el recomano. Pongo en práctica lo que predico. Cuando subo al escenario estoy escuchando y expandiendo todo el continuo espacio temporal de sonido perceptible. No tengo ideas preconcebidas. Lo que percibo como continuo de sonido y energía capta mi atención y atraviesa lo que toco. Reconozco lo que toco casi inmediatamente, milisegundos. Apenas ejecuto cualquier sonido. Ese estado alterado de conciencia es estimulante e inspirador. La música se manifiesta como si yo no tuviera nada que ver con ella. Pero aún así, soy yo quien deja que me... Pero aún así, soy yo quien deja que emerja a través de mi instrumento y mi voz. Para mí, la palabra profunda, aparejada con la palabra escucha o escucha profunda, significa aprender a expandir la percepción de los sonidos para incluir todo el continuo espacio temporal del sonido y enfrentar su inmensidad y complejidad tanto como sea posible. Los animales escuchan profundamente.

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1: Muchas gracias a tots.
0: Ben, has traído a esta séptima edición del Menorca Dog Fest un trabajo que explora esta idea de la fotografía 3D en un momento muy particular en el que se está discutiendo de nuevo la fotografía como formato y la idea de la circulación y producción de imágenes. ¿Cómo dialoga este trabajo en particular con este momento de la foto?
1: Qué buena pregunta. A ver. Sí. Nada, realmente me parece súper interesante la pregunta porque es algo que yo me planteo mucho. Hoy en día, claro, estamos viendo cómo la inteligencia artificial de repente está ocupando territorios que antes estaban reservados a la creatividad humana. Uh-huh. Hay una cita maravillosa de una mujer que decía... yo lo que quiero es que la inteligencia artificial me haga la colada y me fregue los platos para yo poderme dedicar a escribir y a crear obras de arte.
0: Total.
1: Y lo que está sucediendo es que la inteligencia artificial se está dedicando a hacer obras de arte y a escribir para que yo solamente pueda fregar y hacer la colada.
0: Total, total. Se invirtieron los roles que estaban pensados en un principio.
1: Sí. A ver, sí. Entonces, claro, realmente la fotografía 3D, como la hago yo, es algo que se hacía a finales del siglo XIX. Uh-huh. Realmente tuvo su auge en 1900.
0: Ajá.
1: Y desapareció un poco, volvió en los años 50-60... y luego pasó de moda de nuevo y ahora mismo es algo que prácticamente desconocido. Uh-huh. Muchísimos fotógrafos ni siquiera saben qué es.
0: ¿Cómo describirías, para los que no entienden tanto el procedimiento, cómo es una fotografía 3D? ¿Qué es?
1: La fotografía 3D es una técnica extremadamente sencilla. Uh-huh. Consiste simplemente en realizar dos fotos idénticas. Uh-huh. Con una diferencia de perspectiva entre ellas igual a la de los ojos. Okay. Entonces, cuando tú tienes dos imágenes idénticas y hay esa diferencia de perspectiva, cuando se la muestras a alguien, el cerebro las recompone como una única imagen tridimensional. Uh-huh. La imagen realmente no la ves con los ojos, se crea en tu mente.
0: Ajá.
1: Porque esencialmente es lo que tu cerebro hace desde que abre los ojos. Tienes un flujo constante de dos imágenes idénticas, una en cada ojo. Ajá. Y tu cerebro lo recompone como volumen. Y de ahí visualizas la realidad.
0: Exacto.
1: Y entonces, al darle dos imágenes con esta diferente perspectiva, tu cerebro automáticamente lo recompone como volumen.
0: Bien. ¿Cómo llegaste hasta a esta búsqueda de formatos, pero que también tienen que ver mucho con el procesar las imágenes?
1: A ver, como decía, el auge de la estereografía fue en 1900 con las exposiciones universales. Sí. Y estas cosas. Y era un poco la realidad virtual de la época.
0: Claro.
1: La gente viajaba con estos estereoscopios. Y yo cuando tenía 13 años... vi un estereoscopio con una imagen de la Tour Eiffel. Uh-huh. Me voló la cabeza y desde que tenía 13 años decía, quiero hacer esto.
0: Claro.
1: Y solamente ya con 18, 19 conseguí mi primera cámara estereoscópica, una vieja cámara Kodak, y pude hacer unas fotos. La cambié inmediatamente por una Sputnik rusa. Uh-huh. que hacía lo mismo pero en 6x6. Claro. Y era maravillosa,
0: no se rompía nunca.
1: Y entonces y desde entonces ha sido mi pasión. Es un camino muy difícil en fotografía. Porque realmente es algo que casi solamente lo entiende la gente cuando le pones delante de una copia.

0: y le pones las gafas. Entonces dicen, ah, vale, ah, era esto que querías
1: Y
0: contarme.
1: cobra sentido un
0: Y
1: poco.
0: cobra sentido. Y entonces es un poco difícil porque en una época en la que todos los fotógrafos pues, se mueven por Instagram,
1: Claro.
0: claro, tú lo ves en Instagram y no tiene ningún sentido, no ve, no, no, lo, no, lo, no lo puedes imaginar, no lo
1: Total.
0: ves. Y también cuando quiere presentarte a convocatorias, no lo entiende,
1: Es
0: no lo
1: difícil que
0: entiende.
1: haya
0: Es muy
1: lugar para eso.
0: difícil,
1: Sí.
0: con lo cual, pues,
1: Sí.
0: pero como es lo que realmente me apasiona, no. No, no me queda otra.
1: Lo
0: No me
1: disfrutas
0: queda
1: un poco
0: otra.
1: también.
0: Sí, lo disfruto mucho. Lo
1: Seguro.
0: disfruto mucho.
1: Hablábamos un poco de los desafíos de la fotografía, hablábamos de este nuevo momento de producción y circulación de imágenes. Y tú tienes un seudónimo, que es Analog Resistance. ¿Desde cuándo y en qué momento te encuentra este seudónimo hoy en
0: A
1: día?
0: ver, realmente, realmente, cuando me puse el nombre, no, la verdad que no sabría decirte hace cuánto, pero cuando me lo puse realmente era un poco de autocrítica porque no conseguía realmente adaptarme yo al digital.
1: Claro.
0: La primera cámara digital que tuve me parecía horrorosa. De
1: Te
0: todas las
1: generó.
0: imágenes
1: Sí.
0: tiraba fotos y todo me parecía terrible.
1: Sí.
0: Y realmente solo me gustaban las imágenes que tiraba en película.
1: Claro.
0: Y es cierto que a día de hoy, para mí el trabajo digital es una cosa secundaria, casi medio amateur, y el
1: El
0: trabajo de
1: real
0: verdad
1: trabajo,
0: es el
1: sí.
0: que hago en película. A veces me pasa de hacer una foto muy buena en digital. Y me cabreo, porque digo, hostias, ojalá la hubiera hecho
1: Esto
0: bien.
1: en película habría sido
0: Esto,
1: superior.
0: para mí, mis propias fotos tienen más valor cuando están en película, no lo sé, es una obsesión mía.
1: Hay algo de regreso a lo artesanal de alguna manera, ¿no? En
0: Sí,
1: eso.
0: sí, sí, sí. Sí, y en este sentido, lo que decía antes de la IA, cuando ni siquiera las imágenes han sido creadas utilizando la luz que rebota sobre objetos.
1: Ya no es fotografía, digamos, en ese
0: Ya,
1: sentido. Claro.
0: bueno, eso es un debate interesante,
1: Claro.
0: pero cuando yo puedo mostrar un negativo de esta imagen, para mí es la prueba de que esto es real,
1: Claro,
0: de
1: claro.
0: alguna forma. Y con lo cual sí, me reivindico como dinosaurio de Analog Resistance. No sé si es resistencia en plan de lucha o sencillamente que me resisto,
1: Que tú te
0: que soy
1: resistes.
0: un simple dinosaurio y no incapaz de adaptarse.
1: Has incursionado en muchísimos otros aspectos de la imagen, has producido audiovisuales también. ¿Cómo te llevas con ese mundo, teniendo en cuenta que tu fotografía está muy atravesada por lo analógico, digamos? ¿Cómo piensas lo audiovisual? ¿Usas Super 8, por ejemplo?
0: Sí. De
1: Sí.
0: hecho, todo lo que hice al principio, cuando empecé a trabajar, curiosamente, no sé por qué me lo has preguntado, pero todo lo que hacía era Super 8.
1: Claro.
0: Mucho antes de dedicarme a la fotografía, me dedicaba justamente a hacer piezas de videoarte en Super 8. Era algo que me fascinaba también. También lo táctil, estas cámaras completamente manuales,
1: Total.
0: esta película. Yo me iba por el rastro de Madrid buscando película caducada que pudiera rodar, que me diera unos efectos rarunos, una
1: Sí, sí,
0: imagen
1: sí, sí, sí.
0: lavada y era apasionante. Incluso llegué a montar con un amigo, llegamos a montar un telecine artesanal que luego se convirtió en uno de los mejores telecines de Super 8 que hay.
1: En Madrid.
0: Sí, en Madrid.
1: Fantástico.
0: Sí.
1: Pensando especialmente en la importancia que tú le das a los formatos, ¿cuáles son los contenidos que te interesan? ¿Qué te interesa generar más allá de la película como formato, como soporte?
0: A ver, yo realmente casi todo lo que hago es retrato. A mí la fotografía estereoscópica, tridimensional, Lo que me da, que ninguna otra cosa me da, es en el retrato tengo la sensación de tener la persona delante. Y le da una presencia física tangible a la imagen que hace que puedas conectar. A mí realmente me mueve ver un retrato bien hecho en el que veo. Bueno, ahora vamos a entrar en retrato. Retrato para mí es una. Es una. Hacer un retrato. Casi todos los retratos que hago son a desconocidos. Entonces, cuando yo hago un retrato, suceden algunas cosas muy extrañas, porque es una situación extraña que venga un desconocido y te pida si te puede hacer una foto. Es
1: Claro.
0: una situación marciana que no tiene ningún sentido. Suceden dos cosas muy interesantes y contradictorias. La persona quiere salir en general, quiere salir favorecida, quiere verse guapa o simpática o abierta, o quiere proyectar una serie de cualidades que corresponde a cómo le gustaría ser percibida. Entonces proyecta un montón de cosas, pero a la vez se esfuerza para ocultar sus defectos, lo que ellos perciben como defectos, sus debilidades,
1: Sí, aquí
0: su
1: hay como
0: vulnerabilidad.
1: claro.
0: Entonces, por un lado proyectan unas cosas y por otro intentan ocultar la otra. Y es curioso porque los seres humanos somos transparentes, se nos ve a la legua. Y entonces en este acto de doble mentira se revelan en su autenticidad. Es curioso. Y entonces los ves. Descubres cosas reales sobre estas personas solo con tan solo mirarlas con atención.
1: Y el hecho de que sean en general desconocidos te permite a ti acceder a determinadas, digamos, disposiciones, en el sentido de, probablemente si tú fotografías a alguien que conoces, vas a, aunque sea sin hacerlo intencionalmente, favorecerlo o buscar una luz, un encuadre adecuado. El hecho de que sean desconocidos agrega un grado de naturalidad para ti.
0: Yo creo que sí, justamente, porque no, porque no tienen, tú no tienes una idea preconcebida sobre ellos, entonces tu mirada es más objetiva. Y creo que, de alguna forma, si tu mirada es abierta, la otra persona lo puede percibir y se siente libre de expresarse como es.
1: Hay más transparencia al
0: Sí,
1: final.
0: sí, sí.
1: Perfecto. Ben, muchísimas gracias por esta charla y espero que disfrutes de esta séptima edición del Mercado Fest.
0: Un gusto. Muchas gracias por invitarme.
1: Igualmente.

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